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3: Cerca del centro también, en un cuarto piso, una edificación ya bastante antigua. Me encontraba alistándome precisamente para ir a trabajar, eran las 7:30 de la mañana. Vivo con mi esposa y mi hijo, y cuando sentimos el temblor pensamos que iba a ser de pocos minutos, o sea, de pocos segundos, que iba a pasar y ya. Exactamente hay una incidencia en esto, y es que exactamente hace un año, un 10 de agosto, pero en horas de la noche, tipo 9:50 de la noche, tembló, pero muy suave. Y hoy precisamente, 10 de agosto también, tiembla muy fuerte a una escala de 7.6, leí según algunos reportes. Entonces, como te decía, estaba en mi casa, nos estábamos alistando. Mi hijo tiene apenas 2 años. Lo que hice yo, incluso por lo que sucedió en Venezuela, ya había preparado a mi familia y les había dicho, en caso de algo como lo que sucedió en Venezuela, busquemos un punto seguro. No podemos bajar por las escaleras porque es peligroso. Nos ubicamos en el punto seguro, volqué un sofá que pesa muchísimo, lo volqué para protegerlos a ellos y esperamos que pasara. Al lado de la alcaldía de Pereira, y es el que mayormente se encuentra afectado, la ciudadanía está removiendo escombros, los organismos, ya llegó una grúa, ya tenemos allí una retro, pero los organismos de socorro junto con la ciudadanía precisamente están intentando recuperar vidas, ya que escucharon sonidos de personas que estaban atrapadas. Y en el momento de temblor no todos alcanzaron a salir. Han recuperado personas con vida aún. Hace poco tengo una imagen que de hecho iba pasando por una calle porque me he volcado a reportar y a informar cómo se encuentra la ciudad y he encontrado cadáveres en la calle, desafortunadamente. Pero aquí se han reportado personas con vida, que han logrado rescatar personas con vida. Aunar esfuerzos. Ayudas, yo qué podría decir, lo que se necesita para remover escombros. Si ustedes tienen maquinaria pesada y pueden hacerla llegar a Pereira, sirve mucho, pero guantes, agua. Y tengo una particularidad, yo en lo personal tengo un hijo de 2 años, mi familia, gracias a Dios, está bien, pero tengo una particularidad que en este momento no se consigue comida. De hecho, iba a buscar comida para mi hijo, llevarle almuerzo a mi hijo, y no se consigue comida. Restaurantes cerrados, todo cerrado. De hecho, por la emergencia optaron por cerrar las líneas de gas. No se puede preparar comida en las casas, pero de igual forma en la calle no se consigue comida. Entonces yo creería que lo importante, organismos de socorro, si tienen maquinaria pesada, hacerla llegar. Si tienen elementos como tapabocas, como guantes, como, bueno, ustedes ya sabrán más sobre esos elementos para remover escombros, sería de gran ayuda.
1: China's strongest storm of the season is weakening rapidly, but the remnants of what was Typhoon Dolphin is still tracking north and west in China. 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